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0: Hola, hola, ¿qué tal? Buenas tardes, mis amores. Feliz lunes, feliz arranque de semana. Ya estoy de retache contigo, aquí en la cabina de Amor 93.1, solo música romántica. ¿Cómo andamos en este inicio de semana? Bueno, yo espero que todo muy bien. Fíjate que en esta hora quiero abordar contigo un tema que tocamos en la mañana, que se me hizo muy interesante. Vamos a hablar acerca, ahora sí que de la importancia de ser amable con los demás. ¿Por qué será tan importante? Bueno, quédate aquí en Amor 93.1.
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0: Vamos a comenzar con algo de Sacados. Esta canción se llama Más de lo que te imaginas. Y puedes participar, comunicarte conmigo a través de Facebook. Búscame como Brenda Tapia en Amor. En Instagram, TikTok, me encuentras como Yo Soy Brenda Tapia.

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Ya, yo estoy de regreso contigo aquí en Amor 93.1, solo música romántica. Yo soy Brenda Tapia, ya son las 6 de la tarde con 11 minutos. Acabamos de escuchar Dolce Vita con Dana y Belinda aquí en Amor 93.1, solo música romántica. Hoy quiero preguntarte por qué crees que es tan importante ser amables, incluso con las personas que no conocemos. En la mañana, Luis Carlos me decía: hola, Bren, yo creo que los valores es algo que se ha perdido, pero es algo tan sagrado como sonreír, como dar la palabra, como ser puntual y ser amable. Es algo tan natural, tan humano, tan divino a la vez, el demostrar y compartir al mundo que aún existimos gente buena. Victoria Mesa dice: hola, Bren, feliz día de locutor, muchísimas gracias. Dice: cada persona traemos cosas que los demás no saben, y una sonrisa amable o un saludo puede alegrarte el día, al igual que a otras personas. Fernando dice: buen inicio de semana, Bren. Yo creo que es muy importante ser amables y empáticos, sobre todo con las personas, para estar con una muy buena actitud y tener confianza entre todos. Bendiciones para ti y tu familia, Bren. Muchísimas gracias por sus comentarios. Y como ustedes lo dicen, y algo que hablábamos, es que esto es súper importante, porque tú no sabes el granito de arena, ese plus que vas a agregar a la vida de alguien. Es más, puede mejorar su día. Un saludo, una sonrisa sincera, un agradecimiento, una palabra de aliento, pueden parecer gestos muy pequeñitos, pero pueden tener un impacto significativo en quien lo recibe. Y nunca sabemos, la verdad, nunca sabemos qué está atravesando otra persona, y un gesto amable puede ofrecer compañía, alivio o ánimo, sobre todo en un momento difícil o un día complicado. Vámonos con Rocío Dúrcal. Esta canción se llama Costumbres, y la escuchas aquí en Amor 93.1, solo música romántica.

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Y acabamos de escuchar Pedacito de Corazón con Siddhartha aquí en Amor 93.1, solo música romántica. Yo soy tu amiga Brenda Tapia. Hoy te pregunto, ¿por qué crees que es tan importante ser amables incluso con las personas que no conocemos? Me gustó mucho un comentario de Aris Veneri que decía, hola Brendita, feliz inicio de semana, simplemente por ser empáticos. Cada uno de nosotros llevamos una batalla interior y no podemos saber los problemas por los que están pasando los demás. Así que creo que un saludo, una sonrisa o el hecho de ser tratado con dignidad y respeto puede cambiar el estado de ánimo. Así es. De hecho, la amabilidad es tratar a los demás con respeto y empatía. De hecho, ser amable significa reconocer que cada persona tiene sentimientos, necesidades, circunstancias diferentes. Es escuchar sin juzgar, hablar con respeto y tratar de comprender antes de criticar. ¿Y por qué es tan importante? Bueno, porque nos va a ayudar a construir relaciones más sanas, a evitar conflictos innecesarios y hacer que las personas se sientan valoradas. ¿Tú qué dices? ¿Por qué crees que es tan importante la amabilidad, regalar una sonrisa? Bueno, me encantaría leerte ahí en redes sociales y mientras te voy a dejar con algo de Camila. Esta canción se titula Aléjate de mí y la escuchas aquí en Amor 93.1, solo música romántica.

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Y acabamos de escuchar En su lugar con Yuridia, aquí en Amor 93.1, solo música romántica. Yo soy Brenda Tapia y en este momento quiero compartirles la afirmación del lunes 14 de septiembre, que dice así: perdonar me hace libre y por consecuencia tengo paz en mi corazón, hay tranquilidad en mi camino y vivo sin miedo y sin duda. ¿Hoy crees que es necesario perdonar a alguna persona, alguna circunstancia para poder avanzar? Bueno, si tu respuesta es sí, probablemente es momento de darte ese regalo, el perdón. Y por ti, más que nada por ti, por tu salud mental, emocional y tu bienestar, y sobre todo para tener paz. Yo creo que vale mucho la pena. Y comentarte que también ya la afirmación la puedes encontrar en mi perfil de Facebook. Búscame como Brenda Tapia en Amor y también lo puedes encontrar en Amor FM. ¿Salí, vale? Bueno, pues tengo muchísimos saludos. Hace ratito, de hecho andaba ahorita decorando aquí la cabina, muy mexicana yo. Fui a una dulcería y me dijeron que ahí siempre nos escuchan. Siempre que voy, siempre tienen amor y quiero mandarle saludos a la dulcería Frida, que está ahí en la colonia Lomas de Polanco. Y hasta me compré mi piñata de chile mexicano para que mañana la rompamos ahí con mis amigos. Y también quiero mandarle saluditos muy especiales a la gente bonita que está reportando aquí en redes sociales, a Lorena Rodríguez, a Margarita Pérez, el buen Omar, que dice: Brain, otro turno, sí, aquí andamos chambeando con la mejor actitud. También Ana Lorena y a mi queridísima amiga y compañera de la preparatoria, Liliana, que en este momento me está escuchando en su auto en el tráfico. Te mando saluditos, gracias. Y vámonos con Lucero. Esta canción se llama Fuertes Declaraciones y la escuchas aquí en Amor 93.1, solo música romántica.

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Ya 7:09 PM. Buenas tardes, Guadalajara. ¿Cómo vamos? ¿Qué tal el tráfico? Yo soy Brenda Tapia. Me quedo contigo hasta las 10 de la noche aquí en Amor 93.1, solo música romántica. Acabamos de escuchar Deja que salga la luna con Luis Miguel. ¿Alguna vez tú te has sentido solo, sola, y eso te llena de miedo, de pánico? ¿Tienes miedo a estar solo? ¿Por qué pasa esto? Porque a pesar de que tenemos gente a nuestro alrededor o a nosotros mismos, llegamos a vivir de esa manera la soledad. Puede pasar por el miedo al abandono, cuando se activa una herida profunda, sobre todo al no tener validación externa constante. También puede ser por un apego inseguro, que se busca que otras personas, por ejemplo, regulen las emociones propias por falta de autonomía afectiva o por evitación emocional. O sea, el estar, por ejemplo, sin distracciones obliga a escuchar pensamientos o tristezas que se prefieren callar, ¿no? Buscamos cómo evadir, y cuando estamos en esa soledad empezamos a hacer contacto con nosotros mismos. ¿Y qué podemos hacer? Primero, aceptar y sobre todo disfrutar la compañía de uno mismo. Y sobre todo cuesta cuando uno se confunde que el estar a solas es estar vacío, ¿no? O es un rechazo interno, pero no es así, no es así. Si hoy tú estás teniendo como este sentimiento ahí tan arraigado y que dices, híjole, es que me cuesta muchísimo aceptarme y disfrutarme, bueno, no hay nada mejor que buscar la ayuda de un profesional. Pero nos vamos con una canción de 1993, que de hecho se titula Me niego a estar solo. Continuamos aquí en La Hora de Luis Miguel, en Amor 93.1, solo música romántica.

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3: En Amor ya son las 7 de la tarde con 19 minutos.

Ya estoy de regreso contigo aquí en Amor 93.1, solo música romántica. Yo soy Brenda Tapia, ya son las 7 de la tarde con 26 minutos. ¿Cómo vamos? ¿Cómo andamos? De hecho, quiero mandarle saluditos a la gente bonita que anda aquí en Instagram, a Cristian Almeida, que tiene Laura de Luis Miguel a todo volumen, también a Jesús González, el Chutis. ¿Quién más anda aquí? Pira su Dave, que me escucha desde Texas. Muchísimas gracias. Te mando un besote bien tronado. Y oye, ¿alguna vez te has preguntado por qué una persona se vuelve inolvidable? Fíjate que detrás de todo esto hay razones psicológicas, como por ejemplo, se dice que hay un impacto en el sistema límbico. Y vas a decir, ¿qué es eso, Bren? Mira, las experiencias con altas cargas emocionales, como por ejemplo mucha alegría, alegría profunda, vulnerabilidad compartida o apoyo en momentos difíciles, haz de cuenta como que se graban de forma permanente en el hipocampo del cerebro. Y también puede ser por el reflejo de nuestros anhelos. Según la psicología de Carl Jung, recordamos a quienes nos hacen sentir muy seguros, valiosos y capaces de ser nuestra mejor versión cuando estamos con ellos. Eso es lo que dice la psicología. Pero, ¿qué te parece si nos vamos con una canción de Luis Miguel, que de hecho se titula Inolvidable? Canción que salió en el año de 1991. ¿Qué andabas haciendo en ese año? Bueno, vamos a disfrutar de buena música aquí en Amor 93.1, solo música romántica.

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2: En Amor ya son las 7 de la tarde con 35 minutos.

0: Y acabamos de escuchar Sony con Luis Miguel aquí en Amor 93.1, solo música romántica. Yo soy Brenda Tapia. Ya son las 7 de la tarde con 46 minutos. Quiero mandarle saluditos a Antonio Gómez, que dice: buenas tardes, Bren. Oye, te mando saludos desde Santa María del Pueblito, sorprendido porque muy temprano ya está oscureciendo. Qué emoción escucharte nuevamente. Ay, muchísimas gracias por acompañarme. También saluditos a Candy, a Geno, que dice que es la inolvidable. ¿Quién más anda aquí en redes? También Omar, Robert dice: Bren, ¿te puedo mandar un poema? Claro que sí, a ver, vamos a escucharte.
1: Un abrazo desde la Ciudad de México, aquí escuchándote en la hora de Luis Miguel, y quiero dedicarte este pequeño poema que dice más o menos así. Brenda, hoy celebramos tu voz, esa que no solo se escucha, se siente, voz que madruga, voz que acompaña y que abraza, y que convierte el silencio en puente. Locutora no es quien habla bonito, es quien sabe escuchar al mundo y devolverlo en palabras, con el corazón profundo. Gracias por tu magia al aire, por tu risa, tu verdad, tu compañía. Hoy el micrófono te aplaude a ti. ¡Feliz día, Brendita! ¡Saludos!
0: ¡Ay, gracias! ¡Qué lindo! ¡Muchas gracias! A todas las personas que me mandaron mensajito por Día del Locutor, muchísimas, muchísimas gracias. Es una maravillosa labor. Y gracias a ustedes, sobre todo, porque yo no estaría, como se los había comentado en la mañana, no estaríamos aquí en el micrófono si no tendríamos público. Gracias a ustedes, de verdad, de corazón. Y oigan, también quiero hacerles la invitación para que me sigan en TikTok, como Yo Soy Brenda Tapia. Hagan de cuenta que ahí les comparto muchos temas súper interesantes de pareja, ¿no? Por ejemplo, uno de los temas que tengo es por qué esta relación me genera tanta ansiedad, o por qué hay parejas que cortan y vuelven, o señales de por qué no te sueltan aunque saben que no quieren estar contigo. ¿Y quieres más? Mira, por ejemplo, otro tema es qué hacer cuando duele, sobre todo el saber que no fuiste elegido o elegida por esa persona. ¡Ay! Sígueme en TikTok como Yo Soy Brenda Tapia y vámonos con más de Luis Miguel. Esta canción se titula Sin Hablar.

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3: Buenas, buenísimas noches, mis amores. Feliz lunes, inicio de semana, 14 de septiembre, huele a quincena y a puente. ¡Qué fabuloso, ¿no? Yo soy Brenda Tapia, me quedo contigo hasta las 10 de la noche y vamos a platicar acerca, de por qué nos desilusionamos del amor y qué podemos hacer ante ello. Bueno, si quieres comunicarte conmigo, quieres participar en el tema, puede ser a través de Facebook. Búscame como Brenda Tapia en Amor. En Instagram y TikTok me encuentras como Yo Soy Brenda Tapia. Y vamos a comenzar con algo de Shakira. Esta canción se llama Antología y la escuchas, por supuesto, aquí en Amor 93.1, solo música romántica.

Y acabamos de escuchar, mismo equipo, con los Claxons, aquí en Amor 93.1, solo música romántica. Yo soy Brenda Tapia y quiero mandarle saluditos a Mildred García y a Dani, que me están escuchando en este momento. Muchísimas gracias por acompañarme. Y oigan, hoy vamos a platicar acerca de por qué nos desilusionamos del amor y qué podemos hacer ante ello. Fíjate que muchas veces, como que nos enamoramos más de una expectativa y no siempre de una realidad. Muchas veces nos enamoramos de lo que imaginamos que una persona podría ser, ¿no? Idealizamos. Y de lo que esperamos quizá también construir juntos, o de cómo creemos que nos va a hacer sentir esa persona. Y quiero dejarte con una pregunta. ¿Nos desilusionamos de la persona o de la historia que habíamos imaginado con ella? ¡Ay! Bueno, mientras respondes a esa pregunta, nos vamos con algo de Hash. Esta canción se llama Odio Amarte y la escuchas aquí en Amor 93.1, solo música romántica.

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Y acabamos de escuchar No Manches con Camila Fernández aquí en Amor 93.1, solo música romántica. Yo soy tu amiga Brenda Tapia, ya son las 8 de la noche con 27 minutos. Hoy estamos platicando acerca de por qué nos desilusionamos del amor y qué podemos hacer ante ello. Ya platicamos que a veces nos enamoramos de una expectativa y no tanto de una realidad. Ahora vamos a hablar acerca de que en ocasiones la desilusión aparece cuando las acciones no corresponden a las palabras. ¿A qué me refiero con esto? Por ejemplo, nos duele escuchar un te quiero y de repente como sentir indiferencia que decimos, a ver qué está pasando, ¿no? O recibir promesas que nunca se cumplen o descubrir que no somos tan importantes en la vida de alguien como pensábamos. Entonces, ahí te va la pregunta del millón. ¿Cuántas veces hemos intentado justificar las acciones de alguien porque nos aferramos a lo que nos dijo? Y sobre todo cuando ese amor es algo incongruente, pues obviamente se viene lo que es la desilusión. ¿Actualmente te sientes desilusionado del amor? Bueno, vámonos con Marco Antonio Solís. Esta canción se titula O me voy o te vas. Yo digo que te quedes aquí en Amor 93.1, solo música romántica.

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ya estoy de regreso contigo aquí en Amor 93.1, solo música romántica. Ya son las 8 de la noche con 43 minutos. Aquí vamos a escuchar Bye Bye Bailando con Flans. Y en este momento quiero compartirte la afirmación de hoy lunes 14 de septiembre, que dice así: perdonar me hace libre y por consecuencia tengo paz en mi corazón. Hay tranquilidad en mi camino y vivo sin miedo y sin duda. ¿Hoy crees que necesitas soltar, perdonar? ¿Sabes por qué es tan bueno y tan importante? Porque nos va a liberar, sobre todo, de la carga emocional del rencor. Va a mejorar de manera directa tu bienestar físico y mental. Y yo creo que lo mejor de este asunto es que vamos a tener paz interior. Nos va a ayudar a dejar atrás toda esa amargura, toda esa ira y los deseos de venganza para vivir con mayor tranquilidad. Hoy, ¿qué necesitas perdonar? ¿A alguien? ¿A ti mismo? Bueno, yo creo que ya es momento de soltar aquello que te sigue lastimando o dañando. Comentarte que la afirmación de hoy, si la quieres descargar, ya la puedes encontrar en mi perfil de Facebook. Búscame como Brenda Tapia en Amor. Y también la puedes encontrar en el Facebook de Amor FM. ¿Vale? Nos vemos con más música y quiero mandarle saludos a Candy, a Geno, a Gabriel Uriarte. Gracias por comunicarse conmigo. Los voy a dejar con Pepe Aguilar. Esta canción se llama Me Estoy Acostumbrando y la escuchas aquí en Amor 93.1, solo música romántica.

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2: Feliz lunes, mis amores. ¿Cómo están? ¿Cómo los trata este arranque de semana? Bueno, espero que todo muy bien. Yo soy Brenda Tapi, continuamos aquí en Amor 93.1, solo música romántica, con buena música y un tema muy interesante. ¿Por qué nos desilusionamos del amor? ¿Por qué será? ¿Te sientes desilusionado? ¿Desilusionada? Bueno, vamos a comenzar con Alejandro Fernández. Esta canción se titula ¿Qué voy a hacer con mi amor? Estás en Amor 93.1, solo música romántica.
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Y acabamos de escuchar 100 años con Diana Vanoni aquí en Amor 93.1, solo música romántica. Soy tu amiga Brenda Tapia. Hoy estamos platicando acerca de por qué nos desilusionamos en el amor. Fíjate que los expertos dicen que la desilusión hace cuenta que es un proceso psicológico y emocional natural que ocurre cuando la realidad de una relación choca con nuestras expectativas, idealizaciones y proyecciones que construimos sobre la pareja. Y haz de cuenta que lo vamos a ver por niveles. El primero es por el fin de la etapa del enamoramiento. Durante los primeros meses, haz de cuenta como que el cerebro experimenta una tormenta química de dopamina, serotonina, oxitocina, y esta fase altera nuestra percepción y hace que nos enfoquemos solo en lo positivo, en lo bonito, ¿no? Y minimicemos los defectos del otro. Y cuando los niveles hormonales se normalizan, habitualmente entre los 6 y 24 meses, ahora sí vemos a la persona real. Y esto, haz de cuenta como que se siente como una decepción, aunque en realidad es solo el fin de una fantasía. Tú decías, ¡ah! Pero es que yo veía que él o ella eran así. Oye, es que al inicio era más romántico. Es que ella era más detallista. Y no, probablemente no lo eran de la manera que tú pensabas, que tú imaginabas. Entonces, la realidad llega y rompe la fantasía y por eso llega probablemente una desilusión en el amor. Ahorita continuamos con el tema porque nos vamos con Cristian Nodal y David Bisbal. Esta canción se llama Probablemente. Y continuamos aquí en Amor 93.1, solo música romántica.

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Muchísimas gracias por continuar conmigo aquí en Amor 93.1, solo música romántica. Soy tu amiga Brenda Tapia, acabamos de escuchar El Árbol de Camilo y pues continuamos con este tema de por qué nos decepcionamos, nos desilusionamos del amor. Ya habíamos platicado acerca de que puede ser el fin de una etapa de enamoramiento, pasa esa fantasía, esa idealización, entra lo que es la realidad y también obviamente tiene que ver las expectativas irreales, ¿no? Vivimos en una cultura saturada de historias de amor, en películas, en libros, redes sociales, que nos enseñan que el amor, wow, debe de ser perfecto, sin esfuerzo y que tiene que ser aparte para siempre o eterno. Pero sabes, cuando descubrimos que una relación real requiere trabajo, negociación, paciencia y lidiar con la rutina, nos desilusionamos, porque la realidad, haz de cuenta como que, dices, no coincide con el guión de ficción que esperábamos o que me habían dicho, me habían vendido. Entonces también ahí podemos, por ejemplo, proyectar carencias personales. A veces no nos enamoramos tanto de la persona, sino más bien de la función que cumple en nuestra vida. Y si esperamos inconscientemente que la pareja, por ejemplo, nos salve de la soledad o cure nuestros traumas infantiles o así, cositas por el estilo, pues tarde o temprano esa persona pues va a fallar, ¿no? Por así decirlo. Y la desilusión llega cuando nos damos cuenta, por ejemplo, de que el otro es un ser humano imperfecto y no un remedio para nuestros vacíos emocionales. Suena Camila aquí en Amor 93.1, solo música romántica, con esta canción que se titula Bésame.

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Oigan, mis amores, ya llegó el momento de despedirme. Muchísimas gracias por haberme acompañado. Oigan, no se les vaya a pasar que mañana vamos a tener el especial musical Viva México con Amor. Vamos a tener una noche de concierto a partir de las 8 de la noche. Va a ser un programa muy especial que va a ser conducido por todos los locutores de la cadena Amor para que no te lo pierdas. Mañana, 8 de la noche, en toda la cadena Amor. También recordarte que hoy es último día para participar por el monedero electrónico para tu cena mexicana, un monedero electrónico de 3,000 pesos. 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Me despido de la gente bonita aquí de Instagram, de Rubén León, de Israel Ramírez, Martín Mendoza, de Cristian Almeida, Pira Sudeid, también de Blanca Nungaray, muchas gracias. A ver, acá en Facebook, me despido de Trinidad Rodríguez, Montserrat Cortés, Soram que se reporta, a ver, ahorita voy a ver dónde te comunicas. De Tamaulipas, muchísimas gracias. Perdón. De Torreón. Y también saludos para tu hijo, que me está escuchando. Y tu esposo Héctor. José Sánchez, Berta Guzmán, Alejandra Bernardino. Gracias infinitas. Y también por sus felicitaciones porque hoy es Día del Locutor. Los quiero muchísimo. Gracias por todo su amor, todo su cariño. Y mañana nos escuchamos, 10 de la mañana, si Dios y la vida me lo permiten. Gracias por todo. Bye, bye. Buenas noches.

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3: Las 6 de la mañana en punto. Bienvenida, bienvenido, Amor 93.1, solo música romántica. Soy Lorena Saavedra, en la app iHeartRadio también te acompaño en tu dispositivo móvil. Recuerda que esta app es gratis, así es que bájala y prepárate, que tengo invitaciones que hacerte, ¿eh? Cuando quieras regalar algo de valor a alguien, préstale atención.

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2: Y esta mañana de martes te dejo con Reik. Creo en ti. Así comenzamos. Yo soy Lorena Saavedra, tu amiga en las mañanas.

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1: Mereces que te vaya bien, sin culpa y sin dudas. Sí, jamás te sientas culpable por querer que te vaya bien. Perdónate por lo que no salió, por lo que no supiste, por lo que quizá dejaste a medias. Confía en ti, en lo que eres capaz de lograr, en todo aquello que estás construyendo paso a paso. Di, confío en mí, confío y lo voy a lograr. Soy Lorena Saavedra.

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2: Y bueno, amor, tengo boletos para el concierto de Lagos, este dúo venezolano de pop latino que se va a presentar en el Teatro Estudio Cabaret el próximo 17 de septiembre. O sea, se acerca la fecha ya, y si tú quieres formar parte de este tour en la noche, bueno, así se llama, pues lo único que tienes que hacer es abrir la aplicación iHeartRadio, Amor 93.1. La verdad es que es importante, creo yo, sugerencia, que nos guardes en la memoria y así es más rápido llegar a Amor 93.1, por supuesto. Ahí está el botón rojo, el tollback, lo primes y me envías un audio con tu nombre completo, tu teléfono y cuéntame en pocas palabras por qué te gustaría estar en el concierto de Lagos. Si tu audio es el audio 93, los boletos son tuyos. Desde aquí te digo, éxito. ¿Cómo estás, amor? Feliz martes. Hoy es un día muy especial, por supuesto, y vamos a celebrar. Tengo mucho que compartirte, por supuesto, para celebrar y juntos decir ¡Viva México! Pero por lo pronto te invito. En dos canciones viene la afirmación del día. Las afirmaciones de verdad que nos ayudan a fortalecer nuestra autoestima desde adentro. Y vamos por palabras positivas, alentadoras y que sumen. Soy Lorena Saavedra, tu amiga en las mañanas. Te espero.

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Bienvenido al nuevo Yo Mijares y Alex Lora a través de Amor 93.1, solo música romántica y en la app iHeartRadio. Las 6 de la mañana con 24 minutos. ¿Cómo estás, amor? Feliz martes. Yo soy Lorena Saavedra y comparto contigo la afirmación de hoy. ¿Te es posible? Cierra tus ojos unos segundos. Tengo todo lo que necesito para hacer de hoy un gran día. Soy y siempre seré suficiente para ser feliz y vivir en amor. Dilo conmigo, lo acepto y lo agradezco, que son palabras de poder. Tengo todo lo que necesito para hacer de hoy un gran día. Claro, manos a la obra, podemos decir, por supuesto, ser feliz, vivir en amor, confiar, creer, soltar, esperar. ¿Qué dices? La afirmación de hoy está en Facebook. Me encuentras como Lorena Saavedra en Amor y también en amorfm.mx, con la mejor intención, como cada día. Te dejo con Rocío Dúrcal, tarde. En Amor 93.1, solo música romántica y también en la app iHeartRadio. ¡Feliz martes! Soy Lorena Saavedra, tu amiga en las mañanas.

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2: 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Soy Lorena Saavedra, ¿cómo estás tú, amor, en este martes tan especial? Espero yo muy bien, que vamos comenzando el día, ¿eh? Hablaremos del poder de la gratitud en dos canciones. ¿Tú te consideras una persona agradecida? Viene la reflexión de hoy. Acompáñame. Buenos días, amor.

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1: Escuchas Amor 93.1, solo música romántica. Soy Lorena Saavedra. En la app iHeartRadio también te acompaño en tu dispositivo móvil. Recuerda que es gratis. Hoy en la reflexión, el poder de la gratitud. Hoy elijo agradecer desde el alma. No porque todo sea perfecto, ni porque la vida esté completamente en orden, sino porque sigo aquí, porque respiro, porque mi corazón late, porque mis sentidos aún me permiten conectar con lo simple, con lo real, con lo que nutre. Agradezco la vida que me habita, la salud que me sostiene, los vínculos que me acompañan, el alimento de cada día, el sol que entra por mi ventana y la posibilidad de comenzar de nuevo una y otra vez. Sé que aún hay metas por cumplir, sueños por alcanzar, respuestas que no han llegado, pero también sé que estoy avanzando. Aunque no lo note, todos los días estoy creciendo, estoy aprendiendo, estoy soltando, estoy despertando. Tal vez no estoy donde imaginé estar, pero sí estoy más cerca que antes. Y solo por eso hay un maravilloso motivo para agradecer, porque la gratitud no nace de tenerlo todo, sino de reconocer el valor de todo lo que ya se tiene. Del regalo que significa estar vivos, sentir, amar, equivocarse y volver a avanzar. Hoy agradezco porque, aunque aún falte camino, tengo todo lo esencial. Conciencia, intención y un corazón que sigue buscando luz, amor. Y con eso, se puede llegar muy lejos. Aderézalo con una fuerte dosis de fe. Sí, claro. La reflexión de hoy a través de Amor 93.1, solo música romántica y en la app iHeartRadio. Yo soy Lorena Saavedra, tu amiga en las mañanas.

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1: Acompáñame en punto de las 7 de la mañana. Hoy es martes y tenemos Cuéntame tu historia, que entre todas y todos hacemos terapia grupal. Amor, buenos días.

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3: Un minuto y serán las 7 de la mañana. Bienvenida, bienvenido, Amor 93.1, solo música romántica. Soy Lorena Saavedra, en la app iHeartRadio. También te acompaño en tu dispositivo móvil. Recuerda que esta app es gratis, bájala y prepárate. Hay muchos conciertos, espectáculos y tengo tus boletos. Redes sociales, Instagram y TikTok, me encuentras como lorena.saab y también en amorfm.mx. Hoy es martes, cuéntame tu historia, la historia de nuestra amiga Nancy, que dice: le abrí la puerta al amor de nuevo, pero escuchar un te amo encendió mis alarmas. Hay más en esta historia en dos canciones. En Amor 93.1.
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3: Y te dejo con Cristian Nodal. Adiós, amor. Feliz martes. Yo soy Lorena Saavedra, tu amiga en las mañanas.

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Amor, y recuerda que hoy es el día que entre todas y todos hacemos terapia grupal. Cuéntame tu historia. La historia de nuestra amiga Nancy Corchete está en Facebook, Lorena Saavedra en Amor. Ahí puedes dejar tu comentario y también una nota de voz a través del Tollback en la app iHeartRadio. Me dice, te amo, y en lugar de sentir felicidad, siento miedo, es lo que dice. Después de una decepción amorosa, dice, un trabajo en terapia, pero aún todavía creo no estoy lista. Y es que después de una gran decepción, pues es normal, ¿no?, que las palabras que antes te emocionaban te generen ahora dudas, por supuesto. Pero recuerda algo, no todas las personas, Nancy, llegan a tu vida con la intención de hacerte daño, de lastimarte. No, no, no. Y tampoco se trata de creer ciegamente, no, nada más a la primera, ¿no?, que ahí endulce el oído. No, no, no. Sino darte la oportunidad. Eso es bien importante, de conocer, de observar, de permitir que el tiempo te demuestre quién realmente es esa persona. Porque mira, cerrar tu corazón para protegerte también puede impedirte recibir algo lindo que quizá ahí ya está para ti. Pero ¿tú qué opinas? ¿Tú qué harías? Te invito para que sigas participando con tus comentarios. Te dejo con Flans, Las Mil y Una Noches, en Amor 93.1, solo música romántica y en la app iHeartRadio. Yo soy Lorena Saavedra, tu amiga en las mañanas. Amor, participa.

Alejandro Sanz y Edén Muñoz, Yo Era Poesía. A través de Amor 93.1, solo música romántica y en la app iHeartRadio. ¡Feliz martes! ¿Cómo estás? Yo soy Lorena Saavedra. Me encanta saber que vives la vida con amor.

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3: 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Es importante que tengas la aplicación de Descárgala, es completamente gratis para que puedas participar, ¿de acuerdo? Entonces, ese audio que diga tu nombre completo, tu teléfono y cantemos. Sí, es una semana muy especial. ¿Qué digo? Una semana, un mes muy especial. Cantemos en particular, bueno, pues hoy, claro. Tu canción favorita de Sentidos Opuestos, vaya que tienen muchísimas. Así de fácil, si tu audio es el audio 93, esos boletos son tuyos. Yo te los regalo. Soy Lorena Saavedra, participa, por cierto, gracias a quienes están participando, que entre todas y todos hacemos terapia grupal hoy con la historia de nuestra amiga Nancy, que dice: le abrí la puerta al amor de nuevo, pero escuchar un te amo encendió mis alarmas. Le cuesta trabajo todavía creer. ¿Qué pasa? ¿Qué puede hacer? Participa y en dos canciones voy con participación. Así es que quédate. Amor, feliz martes. Buenos días.

Violeta, pedacito de mi corazón a través de Amor 93.1, solo música romántica y en la app iHeartRadio. ¿Cómo vamos, amor? Buenos días, feliz martes. Yo soy Lorena Saavedra. Oigan, gracias por esa participación. Sí que entre todas y todos hacemos terapia grupal, por supuesto. La historia de nuestra amiga Nancy, ella, bueno, tuvo una decepción amorosa hace 3 años, dice, a punto de casarse, terapia, sabes, pasa el tiempo, y ahora que está saliendo con alguien, escucha ese te amo, dice, en lugar de sentir felicidad, siento miedo. Y es que cuando, claro, Nancy, alguien vive esa situación o se vive esa situación, que sientes, sí, claro, lastimada por alguien que decía que te amaba y con quien estabas construyendo o a punto de construir una vida, un camino juntos, pues claro que es comprensible que ahora esas palabras te incomoden o sean esas alarmas, ¿no? Tu mente aprendió a reaccionar el amor o relacionar, quise decir, el amor con el dolor, y por eso intenta protegerse, ¿no? Sí, claro, es como esa coraza, ¿no? Pero no tienes que obligarte a confiar de inmediato, no, no. Ve paso a paso, permite que las acciones tengan más peso que las palabras. O sea, hagamos las cosas diferentes, ¿no? Entonces, date ese tiempo de volver a sentirte segura. La confianza no se exige, se va construyendo. Así es que de a poquito. Te invito para que sigas participando con tus comentarios. ¿Tú qué opinas? ¿Tú qué harías? ¿Qué le dices hoy a nuestra amiga Nancy? Te leo, te escucho también. Recuerda, un audio a través del Tollback en la app iHeartRadio. O puedes dejar tu comentario en Facebook. Ahí está la historia de Nancy, Lorena Saavedra en Amor. Te dejo con La Oreja de Van Gogh, Rosas, en Amor 93.1. Solo música romántica y en la app iHeartRadio. Soy Lorena Saavedra. Buenos días, amor.

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1: Es hoy. Tenemos una cita muy especial, claro, con el especial musical Viva México con Amor. Hoy, 15 de septiembre, en punto de las 8 de la noche, a través de Amor 93.1, vas a poder escuchar este especial musical y también a través de la aplicación iHeartRadio. Así es que donde estés, permítenos acompañarte, por supuesto, aderezados con nuestra música mexicana. Este especial estará conducido por todos los locutores de la cadena Amor. Así es que vamos a conocer cómo celebramos en diferentes partes de la República y cómo juntos decimos Viva México con Amor. Acompáñanos hoy en punto de las 8 de la noche. Yo soy Lorena Saavedra. Martes, cuéntame tu historia, que entre todas y todos hacemos terapia grupal, la historia de nuestra amiga Nancy. Le abrí la puerta al amor, dice, y escuchar un te amo ha encendido mis alarmas. Ese te amo de la nueva persona, bueno, la persona con la que está en este momento, es poco rojo. ¿Será realmente? ¿Qué opinas? ¿Qué harías? ¿Y a qué conclusión vamos a llegar? Vaya que hay participación ya en dos canciones. Acompáñame.

Ellos son los Claxons, a través de Amor 93.1, solo música romántica y en la iHeartRadio del mismo equipo. Qué linda, ¿verdad? Bueno, ¿cómo estás, amor? Faltan 15 minutos para que sean las 8 de la mañana. ¡Feliz martes! Yo soy Lorena Saavedra. Un martes muy especial, definitivamente. Oigan, los leo, los escucho, gracias. Entre todas y todos hacemos terapia grupal. Hoy la historia de nuestra amiga Nancy. Me dice te amo y en lugar de sentir felicidad, siento miedo, dice. Ella salió de una relación 3 años, dijo, en la que cual estuvo a punto de casarme, terminó terapia, poco a poco he abierto mi corazón, pero me cuesta trabajo confiar. Nancy lo comparte en su historia. Entonces, ahora que está con alguien y escucha ese te amo y pum, se encienden las alarmas, como dice ella. Los leo, los escucho, hacemos una balanza, ponemos todo en una balanza hacia dónde va el día de hoy la participación para Nancy. La mayoría le dice, Nancy, esa terapia creo que no fue suficiente. La mayoría le dice, y por otro lado, hasta que realmente estés sana, entonces decide compartir tu historia con alguien más. Alguien por ahí le ponía, y fueron hombres, fueron caballeros en realidad, no les hagas perder el tiempo si es que aún no está segura. Entonces, ¿qué le sugieren? Terapia para que siga trabajando con ese tema de la duda y sentir miedo, desconfianza al escuchar un te amo. Por supuesto que rompieron tanto la confianza que ahora el amor, bueno, pues quizá no lo ves real. Alguien que te haya mentido, Nancy, no significa que todos lo van a hacer. Así es que no dejes que una persona que te decepcionó tenga el poder de decidir cuánto amor vas a poder recibir en un futuro. No tiene ningún poder sobre ti. Sanar no significa olvidar lo que pasó, ni perdonar tampoco significa. Así es que abre el corazón y gracias por contarnos tu historia. Él es Alejandro Fernández. Si he sabido amor, a través de Amor 93.1, solo música romántica, y también en la app iHeartRadio. Yo soy Lorena Saavedra, tu amiga en las mañanas.

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3: Amor, recuerda que si quieres abrir el corazón y contarnos tu historia, puedes hacerlo a través del Tollback en la app iHeartRadio, que yo aquí te escucho en Facebook, Inbox, Lorena Saavedra en Amor. Ya viene la hora de Alejandro Fernández. Acompáñame.

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3: Las 8 de la mañana en punto. Bienvenida, bienvenido, Amor 93.1. Solo música romántica. Soy Lorena Saavedra. En la app iHeartRadio también te acompaño en tu dispositivo móvil. Recuerda que esta app es gratis, así es que bájala y prepárate, que todos los días tengo invitaciones que hacerte. Y vaya que hay muchos conciertos en la ciudad. Redes sociales, Instagram y TikTok, me encuentras como lorena.saav. Y también en amorfm.mx. Hoy es martes, tenemos charla con Amor. Mónica Gudiño estará con nosotros en dos canciones, psicóloga, y hablaremos de la fuerte de la familia también se cansa. Así es que quédate en Amor 93.1.
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3: Y así comenzamos la hora de Alejandro Fernández. Amor, buenos días. Yo soy Lorena Saavedra, lo mejor para ti.

0: Escuchas Amor 93.1, solo música romántica. Me siento muy feliz. Como la canción, ¿no? Bueno, la porra, no sé. Mónica Gudiño, ahorita te la digo cuál es, Moni. Mónica Gudiño esta mañana con nosotros. Me dice cara de ¿cuál porra tú?
1: ¿Se me notó?
0: Psicoterapeuta, escritora, ¿cómo estás, Moni?
1: Muy bien. Siempre con una inyección de pila contigo, Lore.
0: Ay, Moni, gracias. Oigan, y yo digo, con de verdad, muchos temas, aprendemos tanto, manejas muchas corrientes, tienes mucho conocimiento, muchos estudios, por eso estás donde estás, Moni.
1: Gracias.
0: Y bueno, pues hoy hablamos de la fuerte de la familia también se cansa.
1: Sí.
0: Te identificas, conoces a alguien, siempre a la distancia lo vemos, ¿verdad?
1: Sí, es increíblemente común. Y bueno, y aquí quiero hacer una aclaración importante. Si bien el tema lo preparé y lo vamos a manejar en torno a la hija, la fuerte, que los chicos que también nos están escuchando, los señores que también nos están escuchando, chequen que por supuesto también pasa con algunos hombres dentro del sistema familiar, y los vemos, entendemos el rol y vámonos hacia sanar y equilibrar lo que está ocurriendo. Fíjense, hay ocasiones en que esta niña fuerte, esta hija fuerte, no es la que menos necesitó, sino la que aprendió más pronto a no pedir. Darse cuenta que dentro de las dinámicas, de las circunstancias que estaba pasando la familia cuando éramos pequeños, lo prudente o lo adecuado era: yo no pido, yo no exijo, yo no necesito, muy entre comillas, para no generar un problema más grande, para no incomodar a mis papás, para no lastimarlos. Pero aquí algo que es muy sensible es que ese tipo de dinámicas, Lore, se pueden quedar de forma permanente, vamos, a toda la vida de este rol, y también muy sensible, que puede pasar ya a la siguiente familia que la hija forme, ¿no?
0: Sí.
1: La fortaleza puede comenzar como una forma de adaptación, pero pues es, me adapto en este momento. Y bueno, aquí también es importante que lo veamos. El tema de adaptación es una característica maravillosa que podemos tener los seres humanos. En sí, es indispensable que todas las personas desarrollemos más adaptación, más flexibilidad. Porque yo tengo una teoría y la puse en mi primer libro, El Camino de las Emociones, que es que los seres humanos, como la materia, mientras más flexibles somos, menos nos rompemos. Y me refiero a una comparación, un vaso de vidrio respecto a un vaso de plástico. El plástico es mucho más flexible, se cae, no se rompe. Entonces, en relación a nosotros, esa flexibilidad ayuda a que no nos rompamos.
0: Esta mañana está con nosotros en Charla con Amor Mónica Gudiño, psicoterapeuta. Hablamos de la fuerte de la familia. En Amor 93.1, solo música romántica.

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1: Mereces que te vaya bien, sin culpa y sin dudas. Sí, jamás te sientas culpable por querer que te vaya bien. Perdónate por lo que no salió, por lo que no supiste, por lo que quizá dejaste a medias. Confía en ti, en lo que eres capaz de lograr, en todo aquello que estás construyendo paso a paso. Di, confío en mí, confío y lo voy a lograr. Soy Lorena Saavedra.

0: Vivamos con Amor 93.1, solo música romántica. Soy Lorena Saavedra. Hoy en Charla con Amor, Mónica Gudiño, psicoterapeuta, hablamos de la fuerte de la familia. Moni.
1: Sí, bueno, yo creo que ya muchas personas que empezaron a escuchar el tema empezaron a identificarse también, sí. A decir, sí soy, me toca a mí. Este tema es para que yo ya lo trabaje en una forma diferente. Y los invito a hacer una pausa de conciencia. Si durante un momento no tuvieras que ser la fuerte de tu familia, ¿qué parte de ti necesitaría ser escuchada? ¿Qué ha quedado pausado? ¿Qué ha quedado pendiente? Porque en el poder solucionar lo que está pasando con otras personas, en el poder sostener esa circunstancia en casa con mis padres o bien ya con la familia que formaste, estamos sosteniendo, pero ese sostener, Lore, en gran medida va con el precio de pausar o incluso eliminar algunos otros elementos importantes en nuestra vida.
0: O sea, sueños, deseos, anhelos, cosas.
1: Totalmente. O incluso relaciones, ¿no?
0: Ay,
1: soy la fuerte, me quedo con mis papás y entonces me quedo. O sea, no más. Y eso también es importante que lo veamos. Seguir sintiéndonos responsables de todos, lo que aquí también otro de los puntos que es muy importante, el sentirnos imposibilitadas a pedir ayuda, que está disfrazado de fortaleza o cubierto con el tema fortaleza, pero que también está ahí junto con pegado. Necesitamos ver que reconozcamos qué responsabilidades sí me tocan a mí y cuáles no me tocan. Y aquí, bueno, también se puede abrir la gran incógnita de, pues es que si no las hago yo, ¿a quién se las aviento, no? O
0: no, bueno,
1: ¿qué pasaría?
0: Sí. Y muchos podrían decirlo, ¿no?
1: Claro. Pero también viendo objetivamente, si estamos hablando de fortaleza, que ya ha tomado una medida desproporcionada, de alguna forma quiere decir que hay alguien no tan fuerte alrededor. Entonces es cuando sí se da esa circunstancia, no una fortaleza donde no hay otra opción, ¿no? Porque eres tú o tú y ya no tenemos para dónde movernos. Sino el pensar, bueno, hay más hermanos, hay más personas que podrían involucrarse, hay otras formas de solucionar u otras posibilidades, contratar a alguien para que nos ayude de esta forma. Entonces, poder ver otras posibles soluciones que a lo mejor en este momento no se habían tomado en cuenta.
0: ¿Te identificas? Yo creo que de alguna manera en todas las familias hay una historia de estas.
1: Sí.
0: Vamos a conocer más acerca de ser la fuerte de la familia, porque también cansa. En Amor 93.1, solo música romántica. Mónica Gudiño, psicoterapeuta, con nosotros. Soy Lorena Saavedra.

0: Muchas gracias, con todo respeto.
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1: La Ruta del Amor está a punto de salir a las calles de la ciudad. Por cierto, aquí está Fernando Liera. Bueno, ya estaba. Para que estén muy atentos. 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Si tu audio es el audio 93, los boletos son tuyos. Así de fácil, yo te los regalo. Soy Lorena Saavedra, disfrutando, claro, de este día tan especial, por supuesto. Llevamos a México en la piel, ¿verdad? Mónica Gudiño con nosotros hoy en Charla con Amor. Hablamos de la fuerte de la familia también se cansa. Por cierto, Corchete, muchas gracias a quienes escriben y se han identificado. Hay todavía más que charlar en esta mañana respecto al tema. Acompáñanos. Soy Lorena Saavedra, tu amiga en las mañanas.

0: escuchas Amor 93.1, solo música romántica. Soy Lorena Saavedra y Mónica Gudiño, psicoterapeuta. Esta mañana con nosotros en cabina, en Charla con Amor, hablamos de la fuerte de la familia. Mónica, ¿también se cansa?
1: Totalmente. Y es humanamente normal verlo desde esa perspectiva. Si estás cargando de más, si estás haciendo de más, si estás resolviendo de más, por supuesto que genera cansancio físico, emocional, hasta espiritual de repente, Lore, porque es, no encuentro salida, ¿no? No veo la solución. Y también eso nos puede desgastar en muchos sentidos. Me encantaría que las personas que se van sintiendo identificadas se preguntaran, ¿cómo comenzará a cambiar tu manera de ser fuerte cuando descubras que tú también puedes pedir, tú también puedes recibir y tú también puedes descansar sin dejar de ser tú?
0: ¡Ay, qué bonito!
1: Ajá. Y es, bueno, en esta pregunta también abre a otras posibilidades de reflexión o de observación, que es, estoy poniendo mi personalidad o estoy poniendo mi valor en ser la fuerte. Y aquí entraría incluso un tema que manejamos en muchas circunstancias, que es poder identificar cuáles son las ganancias secundarias en cierto rol o en cierta conducta o hábitos que tenemos. Cuando identificamos las ganancias secundarias, es más fácil poder hacer como una observación más a detalle. Y en este caso sí puede estar ligado el, lo he hecho por tanto tiempo, o ha sido mi dinámica, o la gente me reconoce por esto. Entonces, si lo dejaras de hacer, ¿qué pasa contigo?
0: O sea, ¿perderían ganancias secundarias que tienen?
1: Perderían, o bueno, la ganancia secundaria sería, me identifico y lo ensamblo totalmente con mi ser y con mi personalidad.
0: Okay.
1: Aquí la pérdida, en algo, de, por decirlo de alguna manera, es ¿quién soy si no soy eso? Y que puede generar, por supuesto, mucha incertidumbre e inquietud, pero bueno, es otra forma de hacer observación de este tema, o incluso para las personas que no se hayan identificado con el tema, pero que puedan ver qué cosa mantengo que no considero justa, que la considero desgastante, que la considero dolorosa, por una ganancia secundaria. Por esta identificación, donde creo que mi personalidad es absolutamente ligado a este rol que estoy cubriendo. Hay que permitirnos ser personas completas, viendo también cada aspecto de nuestra vida. Ahorita estamos hablando de la fuerza de la familia, pero ¿qué pasa también con la profesión que elegiste? ¿Qué pasa también con tus amistades? ¿Qué pasa con los hobbies, las cosas que haces para distraerte? Cuando podemos equilibrar desde diferentes aspectos, es más fácil movernos.
0: Ay, Moni, me encanta, qué buen tema. Oye, si alguien te quiere, Mónica da terapia también, por supuesto, ¿dónde te pueden contactar?
1: En mis redes sociales, específicamente Instagram, Mónica Gudino C.
0: Así ya lo sabes, en Amor 93.1, solo música romántica. Moni, nos vemos pronto.
1: Sí.
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2: Las 9 de la mañana en punto. Bienvenida, bienvenido, Amor 93.1. Solo música romántica. ¿Cómo estás, amor? Yo soy Lorena Saavedra. A través de la app iHeartRadio también te acompaño en tu dispositivo móvil. Recuerda que esta app es gratis, así es que bájala y prepárate. Hay muchos conciertos en la ciudad y tengo tus boletos, Redes sociales, Instagram y TikTok. Me encuentras como lorena.saab y también en amorfm.mx. La ruta del amor sale a las calles de la ciudad y yo aquí en cabina en dos canciones comparto contigo la reflexión del día. Hablaremos del poder de la gratitud. ¿Tú eres una persona agradecida? Quédate en Amor 93.1.
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2: Así comenzamos, sin bandera, kilómetros. Soy Lorena Saavedra, tu amiga en las mañanas.

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1: Escuchas Amor 93.1, solo música romántica. Soy Lorena Saavedra. En la app iHeartRadio también te acompaño en tu dispositivo móvil. Recuerda que es gratis. Hoy en la reflexión, el poder de la gratitud. Hoy elijo agradecer desde el alma. No porque todo sea perfecto, ni porque la vida esté completamente en orden, sino porque sigo aquí, porque respiro, porque mi corazón late, porque mis sentidos aún me permiten conectar con lo simple, con lo real, con lo que nutre. Agradezco la vida que me habita, la salud que me sostiene, los vínculos que me acompañan, el alimento de cada día, el sol que entra por mi ventana y la posibilidad de comenzar de nuevo una y otra vez. Sé que aún hay metas por cumplir, sueños por alcanzar, respuestas que no han llegado, pero también sé que estoy avanzando. Aunque no lo note, todos los días estoy creciendo, estoy aprendiendo, estoy soltando, estoy despertando. Tal vez no.

estoy donde imaginé estar, pero sí estoy más cerca que antes. Y solo por eso hay un maravilloso motivo para agradecer, porque la gratitud no nace de tenerlo todo, sino de reconocer el valor de todo lo que ya se tiene. Del regalo que significa estar vivos, sentir, amar, equivocarse y volver a avanzar. Hoy agradezco porque, aunque aún falte camino, tengo todo lo esencial: conciencia, intención y un corazón que sigue buscando luz, amor. Y con eso se puede llegar muy lejos. Aderézalo con una fuerte dosis de fe. Sí, claro. La reflexión de hoy a través de Amor 93.1, solo música romántica y en la app iHeartRadio. Yo soy Lorena Saavedra, tu amiga en las mañanas.

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1: 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Y desde aquí te digo, éxito. Soy Lorena Saavedra, viene la afirmación del día por ahí de las 5, no es de las 5 y no más, hoy no más, de las 9:25 de la mañana, ajá, y bueno, recordemos que cuando tú eliges pensamientos conscientes, cuando somos conscientes de nuestras palabras, por supuesto que también estamos eligiendo ese bienestar emocional. ¿Decretas conmigo? Ven entonces, 9:25, en dos canciones.

Diana Vanoni, incapacitada, a través de Amor 93.1, solo música romántica, y también en la app iHeart Radio. Las 9 de la mañana con 25 minutos. ¿Cómo estás, amor? ¿Cómo vamos? ¡Feliz martes! Un martes muy especial. Yo soy Lorena Saavedra y comparto contigo la afirmación de hoy. ¿Te es posible? Cierra tus ojos unos segundos. Tengo todo lo que necesito para hacer de hoy un gran día. Soy y siempre seré suficiente para ser feliz y vivir en amor. Dilo conmigo, lo acepto y lo agradezco. Atrevernos a mirar lo que sí tenemos, lo que sí hay, los logros que hemos alcanzado, las metas, los sueños, que finalmente los sueños para eso son, para hacerlos realidad. Y estoy segura que has cumplido muchos de ellos. Hoy vamos a enfocarnos en ello, para que te des cuenta lo afortunada, lo afortunado que eres. Hoy, mira lo que sí tienes, y que se convierta en un hábito. Sí, sí. La afirmación de hoy está en mis historias en Instagram, y en Instagram me encuentras como lorena.saf. Con mucho gusto y con la mejor intención, como cada mañana. Te dejo con Onda Vaselina, te quiero tanto, tanto, a través de Amor 93.1, solo música romántica, y también en la app iHeart Radio. Soy Lorena Saavedra, tu amiga en las mañanas.

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2: Interpreta lo que te dice la vida. 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A veces nos dice, espera, y pareciera que nos pone a un lado. Te muestra lo verdaderamente importante, ¿sabes? Creando un caos, rompiendo tus reglas, tus formas, tus normas, tu verdad. Te aleja de lo poco importante y te acerca a ese lugar que tantas veces has olvidado. Te acerca a ti. Así que ve agradeciendo las rupturas, el caos, el miedo, el no saber. Agradece incluso aquello que te hace daño, el dolor, la oscuridad, el no camino. Confía en ese desvío, porque en ese nuevo camino te encontrarás de verdad.
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2: Y estas mañanitas son para Rosa Arteaga, para Gerardo Gómez y para Juan Diego Peña Flores. ¡Feliz aniversario de vida!

nos unimos diciendo lo mejor para este día único, irrepetible y especial. 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Yo desde aquí te digo, éxito. Soy Lorena Saavedra y la ruta del amor está en las calles de la ciudad, así es que en un ratito más nos volvemos a enlazar con Fernando Liera, que siempre tiene regalos para ti. Amor, feliz día, feliz martes.

Ella es Lucero, fuertes declaraciones a través de Amor 93.1, solo música romántica, y también en la iHeartRadio. Faltan 15 minutos para que sean las 10 de la mañana. ¿Cómo estás, amor? Buenos días. Yo soy Lorena Saavedra. Recuerda que cuando quieras regalar algo de valor, de verdadero valor a alguien, ¿sabes qué? Préstale atención. En unos minutos estará contigo Brenda Tapia, 2 de la tarde Carla Moreno, a las 6 Carlos Piña, a las 7 la hora de Luis Miguel, y primero Dios, tú y yo tenemos una cita el jueves, el jueves, en punto de las 6 de la mañana. Por cierto, a ver, amor, tú ya te cansaste de darlo todo y recibir casi nada, porque el jueves justamente vamos a hablar de la reciprocidad, cuando el interés es de dos y cuando solo uno está poniendo el corazón. Porque acuérdate que donde no hay reciprocidad, tarde o temprano, pues claro que se acaba la ilusión, claro. Te espero, ¿eh? Nos vamos, gracias por habernos acompañado. Que tengas un gran día, un día lleno de luz. Yo soy Lorena Saavedra. Quédate, disfruta y vive el aquí y el ahora. Con amor. 93.1, solo música romántica. Escúchanos también en la app iHeartRadio. Amor, y recuerda que tenemos hoy una cita en punto de las 8 de la noche con este especial musical Viva México con amor, ¿eh? Así es que te esperamos. Te dejo con Juan Gabriel. No me vuelvo a enamorar. En Amor 93.1, solo música romántica. También en la app iHeartRadio. Tenemos una cita y digamos Viva México, lindo y querido, con amor.

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0: Yo soy Brenda Tapia. Y bueno, vamos a comenzar con buena música aquí en Amor 93.1.
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0: Iniciamos esta hora con algo de Thalía. Esta canción se titula No me enseñaste. Y también te recuerdo que nos puedes seguir en redes sociales como Amor FM.

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que vamos a escuchar Yo Era Poesía con Alejandro Sanz y Edén Muñoz, aquí en Amor 93.1, solo música romántica. ¿Cómo están? Buenos días. Yo soy Brenda Tapia, aquí andaba en el chisme con Lorena Saavedra, platicando de cómo nos vamos a vestir. Bueno, yo ya vengo vestida muy mexicana, pero sí me hace falta una diadema, así con florecitas para mi fiesta mexicana. Y hoy quiero preguntarte a ti, ¿qué vas a hacer? Hoy 15 de septiembre. Lorena Rodríguez dice, buenos días, Brendita, feliz martes. Mira, nosotros siempre celebramos en familia, nos vestimos bien mexicanas, qué padre. Dice, y esta vez comeremos mole, arroz, tacos dorados, lonches de pierna. ¡Qué rico, ah! Dice Lore que qué rico. Un menú mexicano acompañado de un buen tequila con limón y sal. Después jugamos a la lotería, a la pirinola. Es una diversión muy bonita y una costumbre familiar desde hace algunos años. Nada mejor que la familia y los amigos. Te abrazo con cariño y aquí te escuchamos. ¡Ay, muchísimas gracias! Yo creo que lo más padre de todo esto es, como tú dices, la convivencia. Ya sea con la familia, con los amigos, el jugar, el dejar que nuestros, ahora sí que niños interiores salgan, ¿no? Y disfrutemos con la gente que más queremos. ¿Qué van a hacer hoy 15 de septiembre? ¿Qué van a cenar? Para que me lo compartan ahí en redes sociales. Y mientras, los voy a dejar con algo de Cristian Castro. Esta canción se titula Vuélveme a Querer y lo escuchas aquí en Amor 93.1, solo música romántica.

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1: 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Que tengas un feliz martes.
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Ya que vamos a escuchar El Árbol con Camilo aquí en Amor 93.1, solo música romántica. Yo soy tu amiga Brenda Tapia, ya son las 10 de la mañana con 31 minutos. Hoy te pregunto, ¿qué vas a cenar? ¿Cómo vas a celebrar el 15 de septiembre? Y Robert Rivera dice, buenos días, Brendita. Mira, hoy estaré en casita preparando las tostadas de pata y pozole. ¡Ay, qué rico! Yo soy súper fan del pozole. Victoria Gómez dice, nosotros celebramos con un delicioso pozole y un tequila. Atentos a que el presidente de la República en turno del grito y después ahora sí a festejar. A veces con la familia, a veces con los amigos, pero se festeja. Eso sí, de que se festeja, se festeja. Saludos, Bren, muchísimas gracias. Gerardo Moreno dice, festejando en familia con cena mexicana y agradecer a Dios por nuestro país, México. También hay que mandarle buenas energías a nuestro país, porque también podemos, ahora sí que, ¿cómo les puedo decir? Como vibrar en positivo, y eso lo podemos contagiar. Así como ayer lo platicábamos de que una sonrisa puede cambiarle el día a una persona, también nosotros podemos mandar esa bonita energía a nuestro país, desearle algo diferente. Que sí existe personas que queremos algo distinto y podemos mandar esa energía positiva. Vámonos con Franco De Vita. Esta canción se titula Te Amo y lo escuchas aquí en Amor 93.1, solo música romántica.

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2: 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Soy Fernando Liera, bonito martes.
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3: En Amor ya son las 10 de la mañana con 43 minutos.

0: ya que vamos a escuchar Lamento Boliviano con Enanitos Verdes, aquí en Amor 93.1, solo música romántica. Yo soy tu amiga Brenda Tapia, ya son las 10 de la mañana con 47 minutos y quiero compartir contigo en este momento la afirmación de hoy martes 15 de septiembre que dice así: tengo todo lo que necesito para hacer de hoy un gran día. Soy y siempre seré suficiente para ser feliz y vivir en amor. ¿Sabes? Para sentirte satisfecho con la vida, se requiere sobre todo aceptar lo que es el presente, valorar lo que se tiene. De hecho, una de las claves para cultivar la satisfacción vital es practicar la gratitud diaria. Hay que anotar tres cosas por las que estés agradecido cada noche, ahora sí que para entrenar a tu mente y reconocer lo positivo que llega a tu vida. Hazlo. Créeme que te va a cambiar mucho el panorama y la visión de las cosas. Y comentarte que la afirmación ya la puedes encontrar en mi perfil de Facebook. Búscame como Brenda Tapia en Amor y también la puedes encontrar en Amor FM. Tengo un saludito de Obed García.
1: Oye, Brian, un saludo aquí para mi hermana Debbie y mi sobrino Eric Balboa, que viene, vamos ahorita al hospital a que lo curen.
0: Perfecto, pues ahí están los saluditos. Muchísimas gracias por comunicarte. Y vámonos con algo de Gloria Trevi. Esta canción se llama Pompas de Jabón. Y lo escuchas aquí en Amor 93.1, solo música romántica.

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2: 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Fernando Liera se escribe L-I-E-R-A. Y algo también importante es que estamos en Moctezuma y Playa Blanca. Así que si tú estás muy cerca del Tianguis del Sol, pues te queda súper fácil de llegar. Aquí vas a ver la unidad móvil. Te esperamos. Último minutos para que llegues a este punto. Soy Fernando Liera, bonito día.
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3: ¡Feliz martes, mis amores! ¡Buenos días! ¿Cómo están? Bueno, yo andaba acá en el chisme. Ya saben, nos encanta el chisme aquí en las redes sociales. Yo soy Brenda Tapia, me quedo contigo hasta las 2 de la tarde, aquí en Amor 93.1, solo música romántica. Hoy quiero preguntarte cómo celebras el 15 de septiembre. ¿Qué planes tienes para esta noche? También, por ejemplo, para que presumas qué platillo mexicano no puede faltar en tu celebración. Y todo esto lo puedes compartir a través de Facebook. Búscame como Brenda Tapia en Amor o en Instagram, TikTok. Me encuentras como Yo Soy Brenda Tapia. Y comenzamos con Marc Anthony aquí en Amor 93.1.

Ya, ya estoy de regreso contigo aquí en Amor 93.1, solo música romántica. Aquí vamos a escuchar Bye Bye Bailando con Flans y andamos acá en el chisme. ¿Cómo celebras tú el 15 de septiembre y qué planes tienes para esta noche mexicana? Peque López dice, Brendita, ya compré tamales y haré un champurrado. ¡Qué rico! Se me antojaron los tamales. Tengo un buen que no como. Lila Morada dice, con los que están en casa vamos a hacer un poxolazo. ¡Qué riquísimo! De hecho, una de mis comidas favoritas de la gastronomía mexicana creo que es el pozole y la carne en su jugo. Así que hoy veo que muchos van a hacer pozole. Beatriz Pulido dice, buenos días, Brendita. Pues fíjate que por mi parte nosotros no somos tanto de festejar, nomás lo vemos por la televisión y me gusta ver cómo festejan en diferentes estados. Sí, es también válido, está bien, ¿no? Pasártela con la familia o con los hijos de manera tranquila, descansando, sobre todo porque pues mañana muchos también descansan, y aprovecharlo. Ahora sí que para darse un momento de relax. ¿Quién más? ¿Quién más anda aquí en redes? Cristina Torres dice, vamos a hacer un pozole y voy a invitar a toda mi familia. Muchísimas gracias por compartirlo. ¿Qué van a hacer hoy en la noche? Para que me platiquen, para que me cuenten. Puedes dejar tu comentario también ahí en Instagram. Búscame como Yo Soy Brenda Tapia. También así me encuentras en TikTok. Y para que chequen el último video que compartí en TikTok de por qué resulta que siempre que pelea con la pareja, me busca. Bueno, vámonos con Yuridia. Esta canción se titula Yo por Él. Y continuamos aquí en Amor 93.1, solo música romántica.

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Y acabamos de escuchar Arrópame con José Madero aquí en Amor 93.1, solo música romántica. Yo soy Brenda Tapia, ya son las 11 de la mañana con 28 minutos. Lupita Sánchez dice, Bren, viva México con amor, viva. ¿Quién más anda aquí en redes? Caro Reta dice, hola amiguita hermosa, mira, mi hermana va a hacer pozole muy rico ahí en, con la familia. Ay, sí, a mí me encanta el pozole. Me puedo servir hasta dos platos. Luis Gutiérrez dice, buenos días, Bren. Mira, la verdad, de morrillo yo celebraba con los amigos, nos la amanecíamos echando una cascarita de fútbol. Lo que recuerdo es que un 15 de septiembre di mi primer beso. ¡Ay! Ahora solo me relajo con unas chelitas, una comida y nada más. Espero tengas un excelente día lleno de muchas bendiciones y que te la pases súper bien. ¡Muchísimas gracias! A toda la gente bonita que se está comunicando aquí en redes y también la gente bonita que me escucha en su auto, en la casa, en la oficina, en el mercadito. Muchas gracias. Me preguntaban qué voy a hacer hoy. Voy a hacer fiesta en mi casa. Yo siempre aprovecho para hacer fiesta, para disfrutar de mis seres queridos, de mis mejores amigos. De hecho, ayer fui a comprar una piñata muy colorida, así de un chile jalapeño grandísimo. Y vamos a cenar taquitos y también carne en su jugo, porque a mí me encanta. Y va a haber juegos y sobre todo, lo que no debe de faltar, el karaoke. No, es que a mí me fascina eso del karaoke. ¿Qué vas a hacer hoy en la noche? Para que lo compartas ahí en redes sociales. Y mientras, te voy a dejar con Ricky Martin. Esta canción se titula Tal Vez, y lo escuchas aquí en Amor 93.1, solo música romántica.

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Son las 11 de la mañana con 45 minutos y acabamos de escuchar La Dolce Vita con Dana y Belinda aquí en Amor 93.1, solo música romántica. Y déjame compartirte la afirmación de hoy, martes 15 de septiembre, que dice así: hoy tengo todo lo que necesito para hacer de hoy un gran día. Soy y siempre seré suficiente para ser feliz y para vivir en amor. De hecho, algunas de las claves para cultivar lo que es la satisfacción vital es, por ejemplo, evitar las comparaciones, ¿no? Porque la insatisfacción suele nacer de medir tu camino con el de los demás, y aquí lo mejor sería que te centres en tu propio progreso y cuida también tus relaciones. Invierte tiempo, ahora sí que en vínculos sanos y auténticos con la familia, con los amigos, sobre todo que te aporten bienestar. Así que siéntete muy satisfecho de quién eres, de lo que tienes, y la verdad es que eres una persona muy, pero muy abundante. Solamente que nos hace falta cambiar el chip. Y comentarte que la afirmación ya la puedes encontrar en mi perfil de Facebook. Búscame como Brenda Tapia en Amor. Y también la puedes encontrar en nuestro Facebook oficial de Amor FM. Quiero mandarle saluditos a Ramón González, también Eduardo Ríos, a Eric Alonso, que se están reportando aquí en Facebook, y los voy a dejar con algo de Maná. Esta canción se titula Rayando el Sol, y la escuchas aquí en Amor 93.1, solo música romántica.

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0: Este es el decreto de mediodía.
1: Es mediodía. Tu mañana ya terminó. Estás por arrancar la segunda parte de tu día. Piensa solo en cosas buenas, en cosas bonitas. Piensa en tus seres queridos que te esperan en casa. Pero sobre todo piensa en esa situación que realmente quieres que te suceda. Y para lograrlo, vibra alto y repite estas palabras. Me amo, me amo, me amo, me valoro, me valoro, me valoro, me acepto tal y como soy. Tengo la capacidad de eliminar cualquier condición negativa en mi vida. Mis errores solo son oportunidades de aprendizaje. Me libero de toda carga de culpa, vergüenza y duda. El universo me favorece con nuevas oportunidades. Elimino toda barrera que me impida ir hacia mi propósito. Agradezco la salud que tengo y cada una de las bendiciones que me ha dado este nuevo día. Y recuerda esto: solo tú puedes crear la mejor versión de ti mismo o de ti misma. En amor, solo música romántica. Que siga siendo un gran día.
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3: Buenas, buenas. Buenas tardes, mis amores. Feliz martes, ya 15 de

0: Ya 12 de la tarde con 10 minutos. Acabamos de escuchar Respirar con María José aquí en Amor 93.1, solo música romántica. Yo soy tu amiga Brenda Tapia y chismear aquí, preguntarte qué vas a hacer hoy 15 de septiembre, qué vas a cenar. Eduardo Ríos dice, hola Bren, mira, yo la voy a pasar con la familia de unos amigos que nos invitaron a su casa a cenar pozole, taquitos, flautas y patitas de cerdo, que son muy ricas. Además, unas cervecitas y un tequilita si es posible. Claro que sí, que no falte la bebida y la buena comida mexicana. Rafael Padilla también quiere participar. Dice, hola Bren, mira, mi comida favorita es carne en su jugo. Y fíjate que hoy en la noche mi hermana va a hacer guaraches aquí en casa, pero de verdad que me encanta la carne en su jugo. Por dos. Yo también hoy voy a cenar carne en su jugo. Fer, ¿cuál es tu comida favorita mexicana?
1: Las enchiladas.
0: Las enchiladas. Diego, ¿tu comida favorita mexicana? El pozole, sí, a mí también por dos. Lo que veo es que muchos hoy van a cenar pozole. Pues buen provecho, que se la pasen increíble. Y claro, que no falte el karaoke, como por ejemplo con Rocío Dúrcal. Vámonos con esta canción que se titula Fue un placer conocerte. Y lo escuchas aquí en Amor 93.1, solo música romántica.

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Y también te hago la invitación para que me sigas en Instagram y en TikTok como Yo Soy Brenda Tapia.

maravilla, que vamos a escuchar 100 años con Diana Vanoni aquí en Amor 93.1, solo música romántica. Yo soy Brenda Tapia, hoy te pregunto, ¿cómo celebras el 15 de septiembre y qué planes tienes para esta noche? A ver, vámonos a Instagram. Y Julieta dice, hola Bren, ¿cómo estás? Mira, en mi casa ya estamos preparando todo para la noche mexicana. Mira, vamos a hacer una carnita asada, a poner música, a bailar y organizar juegos para toda la familia. Tenemos lotería mexicana, concursos de baile y hasta premios para los ganadores. ¡Qué padre! Dice, lo importante es convivir y pasarla bonito. ¿Quién más se va a hacer una fiesta mexicana para que griten ¡Viva México! Muchísimas gracias. Tengo otro comentario acá en Instagram. Oscar dice, hola Bren, oye, nosotros vamos a celebrar en casa de mis papás, cada quien va a llevar algo de cenar y después vamos a hacer juegos mexicanos como adivinar canciones de mariachi. Oye, qué buena opción, ¿eh? Jugar a la lotería, hacer un concurso para ver quién grita más fuerte, ¡Viva México! Y también, obviamente, va a haber baile, antojitos y muchas risas. Ya estamos listos para disfrutar esta noche con toda la familia. Oigan, qué padre, muchas gracias por compartirlo. Y sobre todo eso de los juegos, ¿sí? Yo también, ya les dije a Fer y a Diego que tienen tarea para que piensen en juegos para esta noche mexicana. ¡Claro que sí! Vámonos con algo de Sin Bandera. Esta canción se titula Que Lloro y lo escuchas aquí en Amor 93.1, solo música romántica.

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Ya 12 de la tarde con 40 minutos. Acabamos de escuchar Un Idiota con Joan Sebastián aquí en Amor 93.1, solo música romántica. Yo soy tu amiga Brenda Tapia y quiero compartir contigo en este momento la afirmación de hoy, martes 15 de septiembre, que dice así: tengo todo lo que necesito para hacer de hoy un gran día. Soy y siempre seré suficiente para ser feliz y para vivir en amor. Wow. Honestamente, somos personas muy, pero muy afortunadas, solamente que a veces no nos damos cuenta o se nos olvida. Y para sentirte afortunado, algo que puede ayudarte es cambiar tu enfoque mental y sobre todo reconocer las pequeñas cosas buenas que ya están presentes en tu vida diaria. Y para verlo o admirarlo más, puedes, por ejemplo, practicar lo que es la gratitud. Identifica, ahora sí que cada día, los motivos, aunque sean pequeñitos, para dar las gracias. Como, oye, tienes la oportunidad de tomarte un café caliente, tenemos luz del sol, una plática profunda con un amigo. Son pequeños detalles que a veces se nos olvidan. ¿Salí, vale? Y recuerda que eres una persona muy afortunada. Y comentarte que la afirmación, pues ya la puedes encontrar en mi muro de Facebook. Búscame como Brenda Tapia en Amor. También la puedes encontrar en nuestro perfil de Amor FM. Y quiero mandarle saluditos a Analisa Delgadillo, a Silvia, también al buen Hugo, que dice: Bren, ¿a dónde te nos vas a echar el grito? A mi casa. Hoy voy a hacer fiestón ahí en mi casa. ¿Salí, vale? Vámonos con más música. Los voy a dejar con algo de Mijares y Alex Lora. Esta canción se titula Bienvenido al Nuevo Yo. Y continuamos aquí en Amor 93.1, solo música romántica.

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2: Hola, hola, ¿qué tal? Buenas tardes, hermosísima ciudad de Guadalajara. ¿Cómo vamos, en este martes 15 de septiembre? Bueno, yo espero que todo muy bien y continuamos aquí en Amor 93.1, solo música romántica. Yo soy Brenda Tapia y fíjate que el día de hoy no te traigo como tal una receta, sino más bien te traigo muchas opciones, ideas fáciles para que prepares botana en tu fiesta. Ahora sí que en tu fiesta o noche mexicana, ¿vale? Si quieres ponerte en contacto conmigo, quieres mandar algún saludo, felicitaciones, tu aniversario, tu cumpleaños, puedes mandarme mensajito en Facebook, búscame como Brenda Tapia en Amor. ¿Y tú estás aquí? En Amor 93.1.
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2: Vamos a comenzar con algo de Rake y esta canción se titula Yo Quisiera. También síguenos en redes sociales como Amor FM.

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1: Ya 1:09 p.m. Muchísimas gracias por continuar conmigo aquí en Amor 93.1, solo música romántica. Yo soy Brenda Tapia y el día de hoy te voy a compartir más que una receta, opciones de botanas para tu cena mexicana. Por ejemplo, una buena opción y que suena muy rico son unas salchichas enchipotladas. Sobre todo son salchichas que van doradas con tocino, les puedes agregar cebollita, capsu y un toque de chipotle. También, por ejemplo, si te tocó llevar alguna botanita a alguna casa de la familia o de algún amigo, puede ser un guacamole con totopos, que es un clásico infalible que puedes llevar, por ejemplo, en un contenedor hermético, y los totopos en su bolsita original para que lleguen bien crujientes. También otra buena opción pueden ser los esquites o elotes preparados. Es algo muy práctico, pienso yo, ¿no? Te lo puedes llevar ahí en un recipiente térmico para mantener el calorcito y ya le agregas quesito, mayonesa y chilito en polvo. ¡Qué

rico, ¿no? Oye, ¿qué otras botanas tú sugieres para esta noche mexicana? Por si quieres pasarme alguna opción, mándame mensajito privado en redes sociales y ahorita con muchísimo gusto lo comparto al aire. Vámonos con algo de Pepe Aguilar. Esta canción se titula Prometiste y la escuchas aquí en Amor 93.1, solo música romántica.

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1: Y continuamos aquí en Amor 93.1, solo música romántica. Yo soy Brenda Tapia, ya 1:26 p.m. Hoy como tal no te voy a compartir una receta, más bien muchas opciones para que tengas en la noche, para que las puedas como implementar en tu cena mexicana o en tu fiesta mexicana. Son botanitas, ¿ok? Es que acá ando distrayéndome con un platillo que me mandó Gabriel Uriarte. Dije, ay, qué rico se ve. Dice, mira, Bren, voy a comer chicharrón con guacamole y ensalada de pico de gallo. Muy rico que se ve. Muchas gracias. Puede ser una opción, algo muy sencillo. También, por ejemplo, chile relleno de queso manchego con elote dulce. De hecho, si quieres que te pase la receta, mándame mensajito privado ahí en redes sociales y con muchísimo gusto, ahorita te paso toda la información. Y también otra opción, y que es algo muy sencillo, no sé si los han visto así como muy de moda también hasta en las fiestas, los vasitos de salsa verde con flautas y queso. Qué rico, ¿no? Qué rica es la comida mexicana. Y algo que no puede faltar, obviamente, que yo voy a poner hoy en mi fiesta mexicana y que obviamente es algo, ¿cómo les puedo decir? Es como mi debilidad. Las papas doradas con salsas negras y limón. ¡Uf! Vámonos con Echo Pop. Esta canción se titula Lucha de Gigantes y la escuchas aquí en Amor 93.1, solo música romántica.

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Mis amores, ya llegó el momento de despedirme, ya 1:41 PM. Yo soy Brenda Tapia, muchísimas gracias por haberme acompañado. Antes de retirarme, quiero comentarles que David Bisbal viene a Guadalajara y se va a presentar el próximo 19 de noviembre en el Auditorio Telmex y viene con su tour Eternos 2026 y aquí en Amor vamos a tener boletos para que estés muy pendiente y sobre todo te enteres de cómo puedes participar. Eso sí, te recomiendo que vayas descargando la aplicación de iHeartRadio. También alguien me preguntaba, oye, Bren, Fernando Ontiveros dice, Bren, ¿vas a estar en la transmisión del programa de hoy por la noche? Claro que sí, voy a participar en el programa, el especial musical de Viva México con Amor. Vamos a participar todos los locutores de la cadena Amor, de toda la cadena, de toda la República Mexicana, para que no se lo pierdan en punto de las 8 de la noche. También tengo saludos especiales para Cristian Almeida, Salvador Manso de California, Víctor Morales, para Luis Durán, también para Chetosos, que dice, oye, Bren, ¿le puedes mandar un saludo a mi mamá, Aida Montero? Claro que sí, saluditos. También quiero mandarle saluditos a Ramón González, a Marichuy Rico, que dice, hola, Bren, quería ver si le puedes mandar un saludo muy especial a mi esposo Guadalupe, decirle que gracias por estos 25 años de matrimonio, que lo amo y espero pasar muchos años más a su lado y gracias. Oigan, que viva el amor, a celebrarse ha dicho, y les deseo más años llenos de amor, de cariño, de ternura, también perdón, y sobre todo de ese amor tan, ahora sí que tan transparente, y que sigan avanzando en su relación. Les mando un abrazote y muchísimas gracias por haberme acompañado. Ay, también quiero agradecerle a Marisol Luna, que se acaba de retirar de ahorita de la estación. Vino a traernos gelatinas padrísimas, que dice Viva México con Amor. Padrísimas. Muchísimas gracias por todo su amor, su cariño. Que tengan excelente martes y nos escuchamos hasta el jueves, ¿ok? 10 de la mañana, si Dios y la vida me lo permiten. Cuídense mucho. Bye, bye.

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2: 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Habla más despacio. Mira al cielo con más frecuencia. Critica menos. Observa más. 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
4: Hola, hola, queridos amigos, ¿cómo están? Muy buenas tardes, bienvenidos a Amor 93.1, solo música romántica. Yo soy Carla Moreno, es martes curioso, hoy, obviamente porque es 15 de septiembre, Día de la Independencia, hoy te traigo datos curiosos muy ad hoc al tema, 20 cositas mexicanas que hacemos justamente en nuestro país y la explicación del porqué. Así que quédate conmigo, vamos a iniciar con algo de Gianluca, Mi Historia Entre Tus Dedos, en Amor 93.1.

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1: Amigos, así es, hoy que estamos en una fecha muy patriota, hoy les traigo algunas costumbres mexicanas que quizá no sabemos qué hay detrás, el por qué las hacemos. Ahí te va. Una muy sencilla. Bueno, a ver, tú te has preguntado, ¿por qué en México los cantaritos se sirven en barro? Oigan, no es solamente para que se vea bonito en Instagram. El barro tiene una relación antiquísima con la forma en que México, bueno, almacenaba y servía líquidos. Pero en los famosos cantaritos, por ejemplo, de aquí de Jalisco, ocurrió algo todavía más interesante. Bueno, un recipiente tradicional terminó convirtiéndose en parte de toda una experiencia, porque bueno, cuando ponen el tequila, los cítricos, la sal, el refresco, esto lo que hace es que la bebida se conserva más fresca. Y además es un símbolo de fiesta y de Jalisco. Y el aroma del barro con la combinación de los ingredientes que ponen dentro de la bebida hacen que tenga justamente una experiencia diferente. Bueno, hoy te voy a estar contando datos curiosos de costumbres mexicanas. Quédate conmigo y sigue disfrutando de Amor 93.1. Solo música romántica.
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2: Amor, aquí atorado en el tráfico saliendo del trabajo, pero como siempre escuchándolos porque solo aquí tienen más música continua.
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1: Martes curioso, sí, aquí en Amor 93.1, solo música romántica. Yo soy Carla Moreno. Hoy traigo costumbres mexicanas y el por qué lo hacemos así en nuestro país. A ver, ¿alguna vez te has preguntado por qué le ponemos limón a todo? Que sea la fruta, que sea los tacos, que sea las sopas. Bueno, para nosotros los mexicanos es típico hacer este ingrediente parte de muchas comidas, ¿no? El limón, amigos, aporta acidez y esa acidez cambia nuestra percepción de los sabores. Puede hacer que algo dulce se sienta más intenso o también ayuda a equilibrar alimentos grasosos. Que bueno, aquí en México, pues sí, la comida mexicana alguna es, digamos que un poquito grasosita, ¿no? Por eso funciona muy bien con muchos platillos mexicanos. Además, el jugo de limón puede retrasar un poco la oxidación, por ejemplo, de alimentos como el aguacate, evitar que oscurezca tan rápido. ¿A quién no le gusta la comida con limón? Yo creo que es raro, ¿no? Es raro que a un mexicano no le guste ponerle limón a todo. Vámonos con esto de las hash, perdón, en Amor 93.1, solo música romántica.

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Qué gusto que nos acompañes esta tarde en Amor 93.1, solo música romántica. Esto fue de los Claxons, mismo equipo. Yo soy tu amiga Carla Moreno, saludotes para mi estimada Carito Reta, saludos para Robert de la Ciudad de México. Muchísimas gracias por estar conectados. Hoy les traigo, por supuesto, la afirmación. Esta afirmación que hoy espero que le dé un giro a tu día, que te ayude a tener una visión más positiva, que la puedas también además compartir con esos seres queridos que quieres alegrarles su tarde. Así que bueno, vamos juntos a decretar esta afirmación que hoy te traigo y que dice así. Tengo todo lo que necesito para hacer de hoy un gran día. Soy y siempre seré suficiente para ser feliz y vivir en amor. ¡Wow! ¡Qué bonita afirmación! ¡Me encanta! ¿Quieres tenerla contigo? Bueno, te la voy a publicar en mi Facebook, Carla Moreno, locutora en amor, para que la descargues. También está en el Facebook oficial de Amor. Nos encuentras como Amor FM. Vámonos ahora con esto de Rocío Dúrcal, Jamás me cansaré de ti, en Amor 93.1, solo música romántica.

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2: Hello amigos, bonito martes. ¿Cómo están? Espero que muy bien. Bienvenidos a Amor 93.1, solo música romántica. Yo soy tu amiga Carla Moreno, feliz de poderte acompañar. Quédate conmigo, es martes curioso y hoy te traigo costumbres mexicanas y el por qué las realizamos en nuestro país, a propósito que hoy estamos festejando la independencia de nuestro país. Participa a través de mi Facebook, Carla Moreno, locutora en amor, y también en mi Instagram, estoy como Carla Moreno FM. Vamos comenzando con esta hora de música continua y sin comerciales con Shakira, Pies Descalzos, Sueños Blancos, en Amor 93.1.

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1: Claro que sí, amigos. Hoy tenemos datos curiosos de costumbres mexicanas y el por qué las hacemos en nuestro país. Bueno, otro dato curioso que quizá ha pasado por tu mente, pero no sabes el por qué. Bueno, a ver, ahora que ya se acerca la fecha del Día de Muertos, sabemos que una de las flores típicas que se ponen en los altares es el cempasúchil, ¿no? ¿Por qué, amigos? Bueno, aquí hay una historia muy bonita. Su color naranja intenso y su aroma hicieron que se asociara con la celebración de los muertos. Existe la creencia de que su color y su olor ayudan a marcar el camino de las almas hacia casa. De ahí que veamos pétalos formando caminos desde la entrada hasta el altar. Y el nombre también viene del náhuatl cempasúchil, que se relaciona con 20 flores o muchas flores. ¿Qué tal? ¿Ya sabías esto? ¿Este dato curioso? ¿Cuál otro agregarías a esta lista? Cuéntame. Vámonos con Dana y Belinda, Dolce Vida, en Amor 93.1, solo música romántica. 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
1: Voy a contestarte ahora mismo todas tus preguntas, para dejarte bien claro qué fue lo que pasó. La noche en que me dejaste pasaron cosas, las mismas cosas que tu amiga ya te contó.
2: ¿Y sabes qué?

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1: Qué bueno que continúas escuchando Amor 93.1, solo música romántica. Yo soy tu amiga Carla Moreno y hoy tenemos datos curiosos muy mexicanos, claro que sí. Oigan, no es un secreto que la comida de nuestro país es de las mejores del mundo y no lo decimos nosotros, lo dicen también personas extranjeras que han venido a nuestro país, ¿no? Y este dato curioso, no sé si ya lo sabías, pero bueno, en el 2010 la UNESCO declaró nuestra cocina tradicional mexicana como patrimonio cultural inmaterial de la humanidad. Y no simplemente porque la comida es deliciosa, porque detrás de ella existe todo un sistema de conocimientos, de tradiciones que se han transmitido durante generaciones, ¿no? Que si cómo se extrae el maíz, que si el nixtamal, el frijol, el chile. Lo más bonito es que la UNESCO la considera ancestral y viva, que es una tradición que viene de hace siglos, pero que seguimos practicando todos los días. Así que un motivo más para sentirnos orgullosos de lo que tenemos en nuestro país. ¿Te gusta la comida mexicana? ¿A quién no, verdad? Vamos con esto de Ana Gabriel. Destino en Amor 93.1, solo música romántica.

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El próximo viernes nos trajo Thalía en Amor 93.1, solo música romántica. Gracias por escucharnos también a través de la aplicación iHeartRadio. Quiero compartir contigo la afirmación de hoy. Date la oportunidad de llevar a tu mente estas palabras. Tengo todo lo que necesito para hacer de hoy un gran día. Soy y siempre seré suficiente para ser feliz y vivir en amor. Que este mensaje llegue a ti en este preciso instante como una señal de que justamente te sientas de esta manera, de que te sientas suficiente. Te la voy a dejar en mi Facebook, Carla Moreno, locutora en amor. Y ojalá la puedas compartir con tus seres queridos para que también les alegres el día. Ya está publicada ahí en mis redes sociales y la puedes descargar. Vámonos ahora con esto de Vilma Palma, Bye Bye, en Amor 93.1, solo música romántica.

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2: Hola, hola, queridos amigos. Muy buenas tardes. Feliz martes. Gracias por escuchar Amor 93.1, solo música romántica. Yo soy Carla Moreno. Hoy es martes curioso. Hoy te traigo costumbres mexicanas que tenemos en nuestro país y el porqué de cada una de ellas a propósito que es 15 de septiembre. Así que quédate conmigo, ponte en comunicación a través de mi Facebook, Carla Moreno, locutora en amor. También en Instagram, Carla Moreno FM. Vamos a comenzar con Maldita Vecindad, esto es Cumbala. Y lo escuchas en Amor 93.1.

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1: Escuchaste a las Flans con Bye Bye bailando en Amor 93.1, solo música romántica. Yo soy tu amiga Carla Moreno. Hoy en los Datos Curiosos estamos platicando de costumbres mexicanas y el por qué las realizamos en nuestro país. Ahí te va otra. ¿Tú sabías por qué rompemos la piñata con los ojos vendados? La piñata tradicional, sobre todo, por ejemplo, en la época de posadas, que tiene siete picos, se relaciona con los siete pecados capitales, ¿no? Entonces, el golpearla con los ojos vendados simboliza la fe, el enfrentar las tentaciones sin verlas y confiar en que se puede vencerlas. Hoy, pues bueno, la mayoría la rompemos por diversión, ¿no? Pero detrás de todo esto hay una simbología. Así que, ¿ya sabías por qué rompemos la piñata con los ojos vendados? Pues ahí está el dato curioso. Vamos a seguir disfrutando. Viene algo de Hombres G. Si no te tengo a ti, lo escuchas en Amor 93.1. Solo música romántica. Saludos para mi estimada Alicia y saludotes para Marisol Luna y Margarita Pérez. Sigue disfrutando con Amor.

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1: Qué bueno que continúas este martes aquí en Amor 93.1, solo música romántica. Yo soy tu amiga Carla Moreno, feliz de poderte acompañar esta tarde. Hoy te traigo algunas costumbres mexicanas y el por qué las llevamos a cabo en nuestro país. A ver, otra cosa muy común que hacemos los mexicanos cuando queremos pedir algo en especial, sobre todo cuando hablamos del tema espiritual, es que prendemos veladoras, ¿no? ¿Te has preguntado por qué? Bueno, la vela tiene un significado simbólico muy antiguo en distintas culturas y tradiciones religiosas. Y la luz representa esperanza, guía o presencia. Y en México se incorporó a numerosas prácticas religiosas y familiares, desde altares hasta peticiones personales. ¿Tú eres de esas personas que cuando quiere pedir algo con mucho fervor prende una veladora? Pues ahí está la explicación. Vámonos con esto de Emanuel, la chica de humo. Lo escuchas en Amor 93.1, solo música romántica. Saludos para Charlie Ramírez, que me dice que anda desde las playas de Hawái. Saludotes, amigo, gracias por estar en comunicación. Sigue disfrutando con Amor 93.1, solo música.

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Esto fue No Manches de Camila Fernández en Amor 93.1, solo música romántica. Te acompaño esta tarde de martes, yo soy Carla Moreno, feliz de poder estar contigo. Hoy te quiero compartir la maravillosa afirmación que tenemos, un mensaje que espero que sean palabras que te ayuden a tener una guía, un objetivo para tu día. Hoy te invito a que juntos decretemos la afirmación. Recuerda que esta afirmación la vas a encontrar en mi Facebook, Carla Moreno, locutora en Amor, y también en el Facebook oficial de Amor nos encuentras como Amor FM. Hoy dice así: tengo todo lo que necesito para hacer de hoy un gran día. Soy y siempre seré suficiente para ser feliz y vivir en amor. Esta afirmación la puedes tener contigo y compartir con tus seres queridos, alegrarles la tarde. Bueno, vámonos ahora con algo de Mecano, La Fuerza del Destino. Te acompaño, yo soy Carla Moreno, a través de Amor 93.1, solo música romántica y de la aplicación iHeartRadio.

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2: Hello amigos, muy buenas tardes, ¿cómo están? Bienvenidos a Amor 93.1, solo música romántica. Yo soy Carla Moreno, te acompaño esta tarde, ya estamos en la última hora de programa. Quédate, hoy es martes curioso. Y a propósito, que es 15 de septiembre, pues estamos hablando de algunas costumbres mexicanas y el por qué las llevamos a cabo. Quédate, vamos a iniciar esta última hora con algo de La Oreja de Van Gogh. Esto es jueves y por supuesto lo escuchas a través de Amor 93.1.

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1: Amigos, hoy Martes Curioso, aquí en Amor 93.1, solo música romántica. Te traigo especialmente datos relacionados con nuestro país. Oye, ¿tú sabías que muchos de los nombres de los estados y ciudades de México llevan el nombre de algún héroe nacional? Así es. Tal es el caso de los estados de Guerrero, en honor a Vicente Guerrero, caudillo del movimiento de independencia de México, o por ejemplo Morelos, en honor al independentista José María Morelos, o Quintana Roo, en honor a Andrés Quintana Roo, abogado, poeta y político mexicano. Y bueno, algunas ciudades mexicanas conservan su nombre original y se les añadió el nombre del personaje. Tal es el caso de Ciudad Lagos de Moreno, Toluca de Lerdo, Tula de Allende, Tuxtla de Guerrero y Ixtlahuatlán de Madero, entre otros. ¿Qué tal, eh? Ahí está el dato curioso. Saludotes para mi estimado Robert, que nos escucha en la Ciudad de México. Gracias por estar conectado. Vámonos con Rake, Noviembre sin ti, en Amor 93.1, solo música romántica.

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1: Así es, amigos, y hoy datos curiosos referentes a nuestro país, a México. Hoy 15 de septiembre, yo soy Carla Moreno, te acompaño en Amor 93.1, solo música romántica. ¿Te habías preguntado por qué los mexicanos le ponemos chile a todo? Bueno, no solo se usa por el sabor, sino también desde hace muchísimos años, por ejemplo, los aztecas y los mayas usaban el chile porque ayudaba a que la comida no se echara a perder en tiempos donde no había refrigeradores. Y además los pueblos antiguos sentían que si la comida no tenía chile, no tenía fuerza. Además, hay otra cosa. Los chiles contienen capsaicina, que engaña nuestra lengua y le manda una señal al cerebro de que la boca se está quemando, aunque físicamente no haya fuego ni daño real, ¿no? Y entonces, para calmar ese dolor falso, el cerebro libera endorfinas y dopamina. Y estas sabemos que son las hormonas de la felicidad y el placer. Por eso el comer picante se siente tan bien. Tú eres de las personas que no puede comer una comida si no tiene ese ingrediente especial. Pues ahí está la historia. Vámonos con esto de Jesse Joy, la de la mala suerte, en Amor 93.1, solo música romántica.

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Escuchamos Guantes Puestos de La Gusana Ciega en Amor 93.1, solo música romántica. Ya son las 5 de la tarde con 42 minutos. Amigo, ya casi nos vamos. Ya casi. Oigan, pero bueno, recordarles que la afirmación la pueden encontrar en mi Facebook, Carla Moreno, locutora en Amor. Y oigan, aviso para todos ustedes que son nuestros fieles radioescuchas. Oigan, como ya muchos saben, estoy próxima a tener mi bebé. Y bueno, ya estoy ahorita en los últimos días del embarazo. Entonces, he decidido tomar unos días de vacaciones para descansar, para prepararme. Así que, bueno, regreso a principios de octubre. Si Dios quiere, una semanita más antes de irme de incapacidad. Pero bueno, en estos días ya saben que les dejo con muy buena compañía este espacio. Les agradezco a todos los que han estado pendientes de mí. Les agradezco por su buena vibra, por sus buenos deseos hacia mí y mi bebé. Así que me voy unos días de descanso, pero regreso a principios de octubre, ¿ok? Gracias de verdad por su compañía. Síganla pasando bonito, sigan disfrutando, que tengan una maravillosa noche de 15 de septiembre. Recuerden que hoy a las 8 tenemos especial musical para que nos acompañen, ¿sale? Cuídense mucho, les mando las mejores vibras. Nos escuchamos muy pronto. Se quedan con Laura Pausini, Entre tú y mil mares, en Amor 93.1, solo música romántica.

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